un día como hoy, 2 de agosto, pero de 1865, Lewis Carroll publicó en Gran Bretaña Alicia en el País de las Maravillas. El texto estaba dedicado a la niña Alicia Little, hija de un clérigo amigo suyo, por la que Carroll tenía mucho cariño. El relato, que es un fiel exponente del humor sin sentido, se transformó en un clásico para las futuras generaciones.

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Puesto número 10 del ranking La Bomba, Dua Lipa, This Waltz. Dale que todavía nos queda un montón por seguir recorriendo. Ya estamos en los 10 primeros puestos de esta semana. Vamos con el 9. Feels Like I'm Falling in Love, ubicación número 9 del edificio de artistas.

Abel Pintos, Luciano Pereyra, es ahora en el puesto número 8. Se viene después del adelanto que con una banda revelación que va camino al Latin Grammy como nuevo artista. Mira, con eso te digo todo. Se vienen novedades junto a Karol G y el mundo de los juegos, de los videojuegos, ¿eh? Ya vas a saber de qué se trata. Vamos con el puesto 7, Tini, Buenos Aires.

0: En un ratito te cuento algo de Karol G. Por ahora, con el hit ex puesto número 1, perdió la cima esta semana. Si antes te hubiera conocido, puesto 6, descendiendo 5 posiciones. Aquí en el ranking La Bomba y cerrando este bloque a nivel bloque, a nivel puestos. Ahí digo bien, vamos con un adelanto ahora.
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0: Darumas, La Llamada. La banda emergente de Darumas lanza su nuevo corte, La Llamada. Un lanzamiento que coincide con el lanzamiento de su álbum debut, que ha captado la atención de la industria y podría llevar a la banda a su primera nominación al Latin Grammy como Mejor Nuevo Artista. Con su estilo pop funk latino, Darumas ha estado ganando terreno desde su formación. Compuesta por Aldana Aguirre, Ceci León y Vedala Vilmont, el grupo ha demostrado una versatilidad impresionante en su música que mezcla ritmos animados con influencias diversas.
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0: Karol G sonando en el edificio de artistas. Y me voy a poner un poco gamer con esto. Atención, porque hay rumores que Karol G podría ser la próxima artista en protagonizar un evento en el juego Fortnite, siguiendo los pasos de estrellas como Billie Eilish y Lady Gaga. Según un conocido filtrador de noticias sobre videojuegos, Karol G podría tener su propio concierto exclusivo del juego. Aún no hay confirmación oficial, pero parece ser que se viene, porque hay un teaser de Fortnite que ha hecho que muchos estuvieran creyendo en esta noticia. Así que vamos a ver, Fortnite, bajarlo un poco para gente que no esté dentro del ambiente, un juego de realidad aumentada. ¿Con qué quiero decir con realidad aumentada? Que compartís con otros usuarios en tiempo real, ¿no? Que jugás online con otros usuarios y es un mapa donde es un mundo, bueno, es un juego de batalla y demás. Y en donde a veces dentro de ese mapa donde se juega hay eventos. Por ejemplo, en tal lugar está el recital de tal artista, pero de manera digital, dentro del juego. Así que bueno, la noticia es que Karol G podría tener su evento en vivo dentro de este Fortnite, donde juegan miles y miles, te diría que hasta millones de personas, de jugadores, porque no siempre son chicos, todos los días de manera online a través de plataformas, de PlayStation, de computador y demás. Bueno, todo un mundete este, ¿no? Del Fortnite. Espero haberlo explicado bien. No soy consumidor del juego, pero creo que lo expliqué bien. Bueno, Karol G sonando acá en el ranking La Bomba.
1: Por el momento frenamos la recorrida por el edificio. Pero no te preocupes, si te quedaste con ganas, en unos minutos volvemos.

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0: Bueno, semanita con muchos anuncios. Se va haciendo Miranda en el edificio de artistas y el grupo ha anunciado nuevos shows en nuestro país. 1 de noviembre en Tucumán, el 2 del mismo mes en Salta y el 29 en Córdoba. Después, el 1 de diciembre en Rosario y luego de cerrar el año en la provincia de Santa Fe, va a continuar su gira internacional por Europa, incluyendo paradas en Irlanda, en Alemania y en muchos, muchos países más a confirmar, ¿eh? Así que planean sus shows en Europa y después también el show más grande en México, en el Palacio de los Deportes, consolidando su presencia global en el pop. Miranda recorriendo la Argentina, en Europa y en México, en este lugar que es gigante, donde han actuado los Auténticos Decadentes, donde han actuado los Caligaris, que tienen muchísimo éxito en México. Ahora Miranda va por el Palacio de los Deportes en el país azteca.
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0: Los colombianos Morat, mirá, se volvieron a meter dentro de los primeros 5 del ranking La Bomba. Faltas tú. Y hablando de meterse en los primeros temas, en los primeros puestos, mejor dicho, te viene Big One, María Becerra, Trueno, Cuando te vi, puesto 4.
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0: Verdes, puesto número 3 del ranking Glabomba. Ya se vienen los primeros dos, pero prestale atención al tema que se viene ahora, que desde la primera escucha que tuve me encantó. Adelanto en el ranking Glabomba, se viene un tema, escúchalo.
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0: Cantantes, Camilú, Eugenia Quevedo, Cosas del Destino. Migrantes lanzó su nuevo single Cosas del Destino en colaboración con Camilú y Eugenia Quevedo. Este tema refleja las complejidades del amor y las decisiones en una relación, fusionando baladas románticas con cumbia moderna. Con un sonido que mezcla melancolía y ritmo festivo, Cosas del Destino captura la esencia de los altibajos del enamoramiento, enfatizando que las conexiones no siempre son por malas intenciones, sino por el destino. Este lanzamiento forma parte de una nueva búsqueda musical del dúo que ya ha cosechado éxitos en 2023 con temas como Vikingos y Mercho Remix.
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0: Bueno, logró quedarse con la cima esta semana. La semana pasada se quedó en el puesto 2 y bueno, esta semana le pasó lo mismo. Quedó ahí a un pasito nada más. Emilia Ángeles Azules, puesto 2. Perdonarte. ¿Para qué?
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0: Bueno, llegó el momento de presentarte lo más pedido de la semana. Y ella, si sabe, es de estar en el 1. María Becerra, Iman, Chua Faz, lo más votado de la semana.

0: Y así llegamos al final de este fin de semana. Ojalá que la sigan disfrutando, que la sigan pasando bien. Y nosotros nos encontramos en nuestro próximo episodio, donde volveremos a compartirte la música que es tendencia, las noticias, los adelantos y por supuesto toda la buena onda. Mi nombre es Pablo Augusto, te dejo un fuerte abrazo y buen resto del fin de semana. Chao.
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0: un día como hoy, 2 de agosto, pero de 1865, Lewis Carroll publicó en Gran Bretaña Alicia en el País de las Maravillas. El texto estaba dedicado a la niña Alicia Little, hija de un clérigo amigo suyo, por la que Carroll tenía mucho cariño. El relato, que es un fiel exponente del humor sin sentido, se transformó en un clásico para las futuras generaciones.
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0: Un día como hoy, 2 de agosto, pero de 1865, Lewis Carroll publicó en Gran Bretaña Alicia en el País de las Maravillas. El texto estaba dedicado a la niña Alicia Little, hija de un clérigo amigo suyo, por la que Carroll tenía mucho cariño. El relato, que es un fiel exponente del humor sin sentido, se transformó en un clásico para las futuras generaciones.
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0: fantastica.
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0: Muchas gracias.
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3: Gracias. Esta noche se viste de gala porque tenemos la presencia de alguien muy importante, de una mujer súper carismática, súper talentosa. Hay una canción que me grabó hace muchos años, nuestra eterna recordada que está en la gloria, Rocío Dúrcal, de aquí de la Madre Patria, sí señor. Y esta noche nos hizo el favor de aceptar una invitación esta gran artista española para interpretar una de las canciones importantes, pues, que me grabara Rocío Dúrcal en aquellos años. Vamos a darle un aplauso fuerte y merecido. Y venga la música, maestro. ¡A pasión, venga!

Hermosa mujer, en todos los sentidos, Dios mío, una mujer, ayer que nos conocimos, un gran ser humano, un gran carisma, un gran talento, una sonrisa inolvidable, Pasión Vega, gracias por esta invitación, por aceptar esta invitación.

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2: Gracias. Esta noche se viste de gala porque tenemos la presencia de alguien muy importante, de una mujer súper carismática, súper talentosa. Hay una canción que me grabó hace muchos años, nuestra eterna recordada que está en la gloria, Rocío Dúrcal, de aquí de la Madre Patria, sí señor. Y esta noche nos hizo el favor de aceptar una invitación esta gran artista española para interpretar una de las canciones importantes, pues, que me grabara Rocío Dúrcal en aquellos años. Vamos a darle un aplauso fuerte y merecido. Y venga la música, maestro. ¡A pasión, venga!

Pasión Vega. Aplauso para ella, muchas gracias.

Hermosa mujer, en todos los sentidos, Dios mío, una mujer, ayer que nos conocimos, un gran ser humano, un gran carisma, un gran talento, una sonrisa inolvidable, Pasión Vega, gracias por esta invitación, por aceptar esta invitación. Gracias.

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31 de junio, pero de 1774, se descubrió el oxígeno. 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
1: Economía.
2: Gustavo Lázari, si los dólares los trae la minería y la energía, dejen de apretar el campo. Si no nos dieron bola a todos los gobiernos cuando traíamos el 70% de las divisas, quizás menos bola nos van a dar cuando traemos menos de la mitad. Tenemos que manejar la representación de manera tal que nos respeten como sector, planteó el economista y empresario PYME.
3: En primer lugar, vamos a la buena medida, a la buena noticia. Estamos produciendo algo que antes no producíamos. Genial. Para los tipos que somos de la producción, todo lo que sea más cantidad, más volumen, más movimiento de cosas, perfecto. Y nos gusta y viva Vaca Muerta. Ahora, dos consideraciones. Si los dólares los traen la minería y la energía, bueno, dejen de apretar al campo, lógico. Eso es de manual. Me parece en el barrio un forzudo más que yo, que el carro lo tiene él, no tengo que decirlo yo. Y la otra, que me parece que interpela al sector, yo supongo que yo soy hincha a muerte del sector agropecuario y agroindustrial. Y no nos dieron bola, no digo este gobierno, todos los gobiernos, cuando traíamos el 70% de las divisas, bueno, cuando traemos menos de la mitad, es capaz que nos da menos bola. Entonces, tenemos que manejar la representación de manera tal, poder lograr que al sector se lo respete como a otros sectores. O sea, que el agro hunde un rigi por año, hunde un Vaca Muerta por año.
1: Actualidad.
2: Alerta electoral. Según una encuesta, el 65% desaprueba a Milei y más del 60% votaría por un cambio en 2027. El relevamiento evidencia un escenario complejo para el oficialismo en cuanto a la evaluación de su gestión e imagen pública. Desaprobación del gobierno. El 65,3% de los encuestados desaprueba la gestión nacional frente a un 33,4% que la aprueba. Imagen del presidente. La imagen negativa de Javier Milei alcanzó el 61,3% mala, mientras que su imagen positiva, buena, se ubica en 33,4%. Rumbo del país. Un 64% considera que la Argentina va en la dirección incorrecta, en contraposición al 30% que opina que va por el camino correcto. Informó Martín Burguer.
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4: Un día como hoy, 3 de agosto, pero de 1492, Colón emprende su primer viaje con el propósito de llegar a Asia. El marino partió del pequeño puerto de Palos, navegando en dirección oeste y basándose en la teoría de que la Tierra era redonda y podría volver al punto de partida. El viaje, como todos sabemos, culminó con el descubrimiento de América.
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arrancamos el día lunes, arrancamos la semanita como debe ser, con muy buena música. Vamos a compartir canciones y artistas de la hostia en estas dos horas venideras. Mi nombre es Ani Godoy y estaré acompañándolos con muy buenas canciones de muy buenos artistas. Quédate, subí el volumen, que así arranca Tributo a los 90.

0: a que nos busques en las redes sociales como Tributo a los 90 para estar un poquito más cerca, para estar más conectados.
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0: pasándola óptimamente en esta nueva semana que comienza. Le damos forma a la rutina y qué mejor que hacerlo con estas canciones aquí en Tributo.
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0: Llegamos a una isla paradisíaca, cálida, con esos sonidos que nos albergan, que nos acarician las mejillas. Y los disfrutamos aquí en Tributo a los 90, ¿dónde más si no? Aerosmith pasaba cantándonos Don't Want to Miss a Thing.
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canción de Backstreet Boys haciendo Everybody, ¿sí? ¿Te acordás? Bueno, ellos saltaron a la fama con su álbum debut, que también se llamaba como la banda Backstreet Boys, en el año 1996. El siguiente álbum que recuerdo patente que lo había comprado mi hermana con tan solo 10 años, se llamó Backstreet Back, en el 97. Continuó el éxito del grupo en todo el mundo, es indiscutible eso. Y la banda vendió más de 140 millones de producciones musicales, lo que los convierte en la boy band más vendida de todos los tiempos. Y son uno de los artistas musicales más vendidos del mundo entero. Para que te des una idea, son el primer grupo desde Led Zeppelin en que sus primeros 10 álbumes alcanzaran el top 10 en el Billboard 200. Maravillosos estos 5 chicos talentosísimos que quedaron y dejaron una huella marcada en los 90 hasta hoy, sin duda. Quédate que así como ellos, así artistas de renombre, hay

0: salir, no te olvides de llevar los auriculares, así te seguimos a todos lados. Seguimos, acompañamos, mejor dicho, para que este día lunes, este comienzo de semana, sea un poquito más llevadero, que fluya mejor. Nosotros, desde aquí, te musicalizamos el día lunes, acompañándonos aquí en Tributo a los 90.
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0: canción apenas salió, la vi, porque vi el videoclip en MTV y me encantó desde la primera vez que la escuché. Y ella, hermosísima, hermosísima, aparte de talentosa. Pasaba Natalie Imbruglia haciendo Torn, que es una canción originalmente grabada por la banda estadounidense del rock alternativo Edgewood, de 1993 a 1999 estuvo esta banda. Incluida en su álbum debut autotitulado Edna Swap, ahí va. En 1997, la cantante Natalie Imbruglia, australiana británica ella, hizo un cover de la canción para su álbum debut de estudio que se llamó Left of the Middle. Un cover exitosísimo. No lo sabía. Bueno, he aprendido una cosa más, como siempre, en tributo a los 90. Siempre aprendo algo y me encanta porque son artistas que dejaron una huella y amerita saber quién son y qué hicieron, ¿no? Quédate que hay muchísimo más aquí en Tributo de los 90.
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4: Para pagar un alquiler promedio de un monoambiente son 177 pedidos por mes los que debe hacer un trabajador de delivery. El pedido promedio fue de 3.165 pesos a marzo e hicieron falta 453 pedidos para alcanzar el costo de la canasta total para una familia tipo, explicó Sol Prieto, coordinadora del programa de Sociedad, Cultura y Religión.
5: Bueno, esta es la tercera estimación del coeficiente. El coeficiente se llama coeficiente A, o sea, que es coeficiente de alcance del pedido promedio, y básicamente tiene dos grandes valores de referencia. Uno es el pedido promedio, que se obtiene justamente a partir de un promedio sin ponderar de los pedidos de las dos plataformas, de las dos aplicaciones más importantes de delivery, y por otro lado, cuántos pedidos son necesarios, o mejor dicho, a partir de eso, cuántos pedidos son necesarios para alcanzar una canasta básica total, sí, de un hogar tipo, sí, ¿no? Es decir, un, sí, hogar de cuatro integrantes, dos, sí, adultos y dos niños. Uh-huh. Y bueno, y lo que obtuvimos fue que el pedido promedio a marzo de este año

0: 1.175 pesos y por lo tanto hicieron falta para alcanzar un contador de 400.
1: Política.
2: Axel Kicillof advirtió que Javier Milei está extorsionando a los gobernadores para suspender las PASO. Para Milei, gobernar es exclusivamente lograr su propia reelección, definió el economista en su columna de opinión en el diario cordobés La Voz del Interior, y sobre la extorsión explicó: es un mecanismo tan sencillo como perverso, te devuelvo o te presto una parte de los fondos que antes te quité, pero solo si votas las leyes que necesito. Kicillof negó que Milei quiera suspender las PASO para ahorrar recursos, fortalecer la democracia o mejorar la calidad del sistema electoral, y remarcó: se trata simplemente de modificar las reglas de juego en función de su propia conveniencia política. Informó Martín Burgué.
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4: Un día como hoy, 3 de agosto, pero de 1492, Colón emprende su primer viaje con el propósito de llegar a Asia. El marino partió del pequeño puerto de Palos, navegando en dirección oeste y basándose en la teoría de que la Tierra era redonda y podría volver al punto de partida. El viaje, como todos sabemos, culminó con el descubrimiento de América.
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Y Tributo a los 90 llegó para quedarse. De eso no hay duda. Nos hace el favor de recordar que las mejores canciones de los 90 que quedaron ahí en esa década se desempolvan y se escuchan a todo lo que da en lo posible. Sabiduría pura.

licores, como siempre digo, cuando hay una balada, nos pusimos Sweeties. Sí, así es. No Podrás pasaba de Cristian Castro. Y te cuento que esta canción, escrita y producida por Alejandro Cepeda y coescrita por Peter Skrabak, originalmente interpretada por el cantautor mexicano, el señor Cristian Castro, fue publicado como el sencillo principal de su álbum debut de estudio, Agua Nueva, ya por el año 1992. Y el tema tuvo un gran éxito en toda Latinoamérica, yo lo recuerdo, sí, se escuchaba en todos lados, y hoy es recordado como un clásico latino de la década de los 90, sin duda. Y dato importante, llegó al puesto 3 de la lista Billboard Hot Latin Track. ¡Jojo! ¡Qué nivel!

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en las redes sociales, más precisamente en Instagram, ¿sí? Visitanos, seguinos, estamos allí estrenando cuenta. Así que nos seguís allí en Instagram, te vuelvo a repetir, como tributo a los 90 para estar muchísimo más cerquita.

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Hicieron presente ellos, los brujos, con Kanishka, Kanishka, Kanishka. Qué fuerza que tiene eso, ¿no? Te dan ganas de... ¡Ah! Pogonear. Va saltando de estilo en estilo, ¿viste? Las canciones, los temas de tributo a los 90, ¿no? Es así, es un pupurrí, un mix de estilos. Para los gustos de todos nosotros, bueno, va variando, va zigzagueando estilos de canciones tributo a los 90. Me encanta. Seguimos aquí, por supuesto, donde más, en tributo.

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los 9 añitos recuerdo aquellos momentos. Y bueno, obviamente me retrotrajo abismalmente esta canción a aquella etapa de mi vida en la década de los 90. Sí, es así, se vienen recuerdos a la mente y está buenísimo. Te decís que cuánto pasó, ¿no? En el medio. Haces repentinamente un vistazo de tu pasado y bueno, en mi caso me da mucha satisfacción. Me produce hasta una libigracia por la picardía y toda esa cuestión de esa edad. Y ahí seguramente a ustedes les pasa lo mismo cuando escuchan una canción. Bueno, no la extiendo más, seguimos aquí en tributo a los 90 escuchando justamente esos temas que te generan, que te retrotraen en el tiempo, que te generan sensaciones, sentimientos, añorás, ¿no? Aparte de canciones, también tributo a los 90 te trae sensaciones.

0: sube el volumen, despeja el área y ponete a bailar con nosotros en este lunes.
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0: Mi nombre es Ani Godoy, espero que la hayas pasado tan bien como yo. Es un honor estar desde este lado pudiendo musicalizarles el día, la diaria. Me encanta, vayan donde vayan, estén haciendo lo que estén haciendo. Nosotros estamos ahí al pie del cañón para poder hacerles llegar las mejores canciones de la década de los 90 con la buena vibra y la buena onda que nos caracteriza. Por supuesto, siempre bien arriba. Terraza, terraza, terraza. Es así. Les mando un abrazo de oso. Nos reencontramos mañana martes, misma hora y mismo lugar. Chau, chau.
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2: Se reunió el Consejo Federal de Educación para coordinar controles y asegurar el 75% de clases durante el paro docente. Según la información posteada en X por la cartera que conduce Sandra Petovelo, el Comité Ejecutivo del Consejo, con representantes de las jurisdicciones y de la Nación, ratificó durante el encuentro la cobertura mínima del 75% de la prestación habitual del servicio educativo prevista en la Ley 27.802. En esa reunión el Ministerio coordinó con las carteras educativas de todos los distritos del país y de la Nación las acciones necesarias para garantizar el dictado de clases durante el paro nacional docente del lunes 3 de agosto y para articular una inspección nacional. Según la publicación oficial, el Poder Ejecutivo Nacional también supervisará el cumplimiento de esa cobertura mínima por tratarse de una medida de fuerza de alcance nacional.
1: Economía.
2: La venta de motos 0 kilómetro creció 30,4% en julio y superó las 500.000 unidades en lo que va del año. El avance interanual del séptimo mes del año implicó que se vendieran 16.617 unidades más, ya que las motos patentadas en julio de 2025 habían sido 54.600, mientras que la suba mensual se dio ante las 68.850 unidades vendidas en junio, lo que significa que se comercializaron 2.367 motos más. De esta forma, en los 7 meses acumulados del año, se patentaron 511.986 unidades, esto es un 41,9% más que en el mismo periodo

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1: Un día como hoy, 3 de agosto, pero de 1492, Colón emprende su primer viaje con el propósito de llegar a Asia. El marino partió del pequeño puerto de Palos, navegando en dirección oeste y basándose en la teoría de que la Tierra era redonda y podría volver al punto de partida. El viaje, como todos sabemos, culminó con el descubrimiento de América.
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1: Bienvenidos a todos, bienvenidos. ¿Cómo andan? Nuevo edificio de artistas, nueva recorrida por los 100 temas del momento. Mi nombre es Pablo Busto. Hoy vamos a compartir los puestos del 100 al 81. En segundos nada más vamos a hacer un pequeño repaso de cómo ha quedado el top 10 la semana pasada. ¿Y qué les tengo para adelantar hoy? Que tenemos lo nuevo de Karol G, haciendo un clásico que sonó mucho en los 90 con un artista reconocido mundialmente, que no es del género urbano. Nada más que eso. Y ya esto ya es para vender todo el programa, ¿eh? Porque es un tema que yo creo que va a ingresar en breve. Mi nombre es Pablo Busto. Comienza la semana, comienza el ranking La Bomba, el edificio de artistas, y ustedes son todos bienvenidos.
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0: Y así quedaba el top 10 la semana pasada. En el puesto número 10 del chart era Dua Lipa con This Waltz.
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0: y el puesto número uno fue para Big One, María Becerra, Trueno y Cuando Te Vi. ¿Repetirán esta semana? Veremos, veremos.
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0: Y no sé, decía la gente de Rocío Oficial junto a Paper Inocente, comenzando esta recorrida por los 100 temas del momento, los 100 temas que son tendencia, y qué mejor que comenzar ahí bailando, moviéndonos un poquito, pasándola bien. Señores, 100 puestos por delante y mucha, mucha buena onda, algo de rock nacional. Tema de autoría de este señor que ha sido noticia en las últimas semanas, porque se viene ahora el nuevo disco del señor Charly García. Bueno, Hilda Lisa Razón este 2024 le hizo un homenaje, entre otras canciones. Interpreta ahora en el puesto número 99 del chart, este Nos Siguen Pegando Abajo.
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0: Nos damos una vuelta por Colombia para escuchar a este super dueto que se llama Cali el Dandy. Esta semana vamos a tener un retro hit de ellos, uno de los temas creo que más exitosos de su carrera. Nos escuchábamos con Todavía en el puesto 98 del ranking La Bomba. Bien variadito lo que Calvin Harris, puesto 97, Free.
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0: Todos los éxitos están acá, claro, ¿dónde más si no es en el ranking La Bomba? Como hace años, te acompañamos y le ponemos todo lo que te gusta. Mía, Drin Maray, Mía Live, Piso 3, ¿qué pasará? Hacemos la pausa, en el próximo bloque se viene Lucra, Luis Fonsi, Ariana Grande, Trueno y un adelanto con Amaral, mirá, excelente, ya volvemos.
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decía al hijo Nahuel Acosta, nacido en Villa Crespo, Buenos Aires, el 12 de julio de 1998. Y decía que la rompe con flechazo en el centro esta semana, bueno, en descenso. Tuvimos un lugar más, Lucra Maluma Kea. Y esta segunda vida que tuvo este tema dentro del chart, porque sacaron un remix y como pegó, se mantuvieron algunas semanas más. Ahí estaba La Perdida, puesto 94. Me había desconfigurado. Estoy en el 20.

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Quiero volver festivo el día que te conocí, el día que en que dijiste, sí, se ponen nostálgicos. Carlos Vives y Luis Fonsi hablan de los 90 también. Bueno, linda canción en el puesto 93, Santa Marta. Este ingresó hace poco, 3 semanas de permanencia para Cheat Codes. Jason Derulo, De La Ghetto, Galantis, Morning.

0: and Be Friends, Wait for Your Love, puesto número 91 del chart. No te vayas porque ya se viene un egreso y un adelanto.
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0: Trueno ha terminado su último Baile World Tour en los Estados Unidos y lo hizo a lo grande. Desde su debut en Outside Lands hasta en las entradas agotadas que tuvo en ciudades como Los Ángeles y Nueva York, ya ha cautivado a 500.000 fans. En el cierre de Miami recibió una placa de oro por Real Guns N' Love, que ya lleva doble platino en España. Su álbum El Último Baile ha superado las 500 millones de streams en Spotify, así que un gran cierre y muy pronto más música de este talento argentino Trueno, que cerró su gira por los Estados Unidos.
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0: ahí estás. Amalar y danza, ahí estás. Un tema que inicia con un piano luminoso y evoluciona hacia un potente despliegue de guitarras, resaltando la emotiva voz de Eva. La canción promete ser una conmovedora declaración de amor. Con letras que expresan una profunda conexión emocional, ahí estás aborda la permanencia de los vínculos sin importar el contexto, ya sea un paraíso o un infierno. Este single es el segundo adelanto de su esperado nuevo álbum que se lanzará antes de fin de año.
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2: Las vacaciones de invierno tuvieron mayor movimiento y consumo con ayuda del turismo internacional. El movimiento en el receso invernal por las ciudades que integran el circuito turístico nacional fue un 5,9% mayor que en 2025 y el impacto económico fue un 2,5% superior al del año pasado, medido a precios constantes, al totalizar 2,12 billones. El reporte precisó que la estadía media fue de 4 días, superando ligeramente el año pasado, 3,9, y el gasto diario promedió los 115.000 pesos, que a precios reales, es decir, descontando la inflación, resultó un 5% inferior al año pasado. Boca pagó caro su falta de efectividad y empató 2-2 con Newell's por el torneo Clausura 2026. El equipo de Rodolfo Arrua Barrena impuso sus condiciones en los primeros minutos del torneo, ya que dominó la pelota con las intervenciones de su capitán Leandro Paredes, cuyo rol principal es conducir las salidas y agrupar a sus compañeros en la mitad de la cancha para que el Xeneize progrese en la cancha. Por este motivo, Ascacíbar y Tomás Aranda también fueron las manijas del equipo, debido a que se filtraron entre las marcas de Newell's. Miguel Merentiel, la principal carta de Boca en el ataque, fue el principal protagonista en el primer tiempo, ya que primero tuvo una chance apenas empezado el partido con un intento bloqueado por el arquero Josué Reinati. La acción se desarrolló tras una pared entre Ascacíbar y Dylan Gorosito, que anticipó la supremacía colectiva que mostró el Xeneize en la primera parte. Luego el uruguayo contó con una clara posibilidad por un cabezazo que se estrelló en el travesaño después de un centro de Flores. Informó Martín Burguer.
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3: Un día como hoy, 3 de agosto, pero de 1492, Colón emprende su primer viaje con el propósito de llegar a Asia. El marino partió del pequeño puerto de Palos, navegando en dirección oeste y basándose en la teoría de que la Tierra era redonda y podría volver al punto de partida. El viaje, como todos sabemos, culminó con el descubrimiento de América.
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4: ¿Cómo están, amigos? Bienvenidos. Qué lindo es estar acá nuevamente, como todos los días. 30 minutos de radio, 30 minutos de turismo. Este es el espacio donde la radio te brinda un poquito de información del turismo para que vayamos testeando, sabiendo cómo trabaja la industria del turismo en nuestro país, para escuchar voces de protagonistas de este sector tan interesante. Así que por aquí va nuestro contenido en este día, aquí en esta radio. Arrancamos con un poquito de música y ya estamos con el desarrollo de nuestra propuesta en este día.

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1: En esta semana quiero compartir con ustedes una de las entrevistas extensas que habitualmente vamos recorriendo en nuestro espacio, pero las vamos dividiendo a lo largo de la semana. Así que, bueno, tenemos una linda información que nos brinda una persona importante dentro de una empresa también importante. Siempre ponderamos el tema de conectividad y todo esto forma parte de la estrategia de una empresa que se está haciendo fuerte en nuestro continente, como es Arajet. Es una empresa que viene bien, ganando mercado. Es una empresa joven, quizás las empresas más joven de nuestro continente en lo que tiene que ver con aerolíneas. Así que es importante esto porque están apostando a nuevas rutas, nuevos destinos y haciendo un foco interesante también, obviamente, en lo que es el turismo en nuestro país. Así que esta semana vamos a indagar un poco qué es Arajet, qué rutas, qué destinos conecta y conocer un poquito más de cerca el trabajo y la apuesta de esta aerolínea. Así que bueno, es un placer hablar de ellos. Estuvieron en FIT y allí está parte de esta larga entrevista donde vamos a escuchar un poco la historia, los objetivos, el futuro, los proyectos que son inminentes para esta empresa y cómo están apostando por lo que es nuestro país. Arajet es una aerolínea de bandera y es la aerolínea más grande de República Dominicana con sede en Santo Domingo. El protagonista de esta semana es el señor José Cabrera de Arajet, es el responsable de todo lo que tiene que ver con las relaciones públicas de esta empresa, así que ya vamos a ir escuchando la primera parte de esta entrevista.
2: Bueno, la Argentina, te cuento que se ha convertido en el principal destino emisor para nosotros como aerolínea, y para República Dominicana empieza a ocupar un sitial también bastante importante. Cerramos el 2025 con 20 vuelos semanales, incluyendo nuestra nueva ruta desde Córdoba hasta Punta Cana, y en diciembre reponemos también la ruta de Santo Domingo Buenos Aires, porque también le estamos apostando a que los dominicanos también se vengan a la Argentina y que puedan también restablecer esos vínculos tan fuertes que siempre hemos tenido. Mira, la realidad es que hasta hace poco más de un mes los dominicanos teníamos una restricción de visado para venir a la Argentina. Era un visado que no solamente era caro, hablamos de más de $400, sino que también tenía un proceso muy complejo porque teníamos que esperar hasta 3 meses para una cita. El proceso burocrático era muy complejo. Eso desincentivó, desaceleró de manera importante un flujo de turistas de dominicanos y no solamente de turismo puro y simple, también turismo educativo, el turismo de convención, el turismo de negocio, que antes de esto pues era bastante fluido. Sin embargo, estamos muy optimistas con la decisión del gobierno del presidente Milei, empujado por el ministro Daniel Scioli, con el waiver que se acaba de aprobar para los dominicanos que tienen visado norteamericano, una cantidad importante de dominicanos con este tipo de visado, y lo cual yo creo que va a promover más visitas de dominicanos a la Argentina. De hecho, por eso le estamos apostando bastante duro a esta ruta de Santo Domingo Buenos Aires, que estamos seguros que sobre todo será mucho de emisión desde Dominicana hacia la Argentina. Creo que tiene mucho que ver con la revalorización de la moneda. A los argentinos ahora mismo les sale mucho más económico venirse a Dominicana y pasarse una semana en la playa. La realidad es que hay una estrategia muy fuerte del sector hotelero dominicano también de atraer nuevos destinos. Y yo creo que es una combinación, algo así como una tormenta perfecta, pero en términos positivos. Pero estamos muy enfocados en que eso también sea así para la Argentina y que cada vez más dominicanos puedan empezar a visitar y que disfruten. A los dominicanos les encanta la Argentina, te cuento. Y te cuento que a los dominicanos les encanta Argentina, pero se hizo cada vez más complejo. Ahora creo que hay una buena perspectiva para reiniciar ese intercambio.
1: Nuestra propuesta es ¿a dónde nos vamos? Nuestra propuesta es tener 30 minutos cada día en esta radio. Bueno, sabes, la emisora te ofrece música, información, deportes, es tu compañía diaria y también incluye en su programación un espacio para hablar o que hablemos un poquito de turismo, conectarnos con este mundo que quizás no conoces mucho, pero humildemente tratamos de acercarte a algunos temas cada día que tienen que ver con la actividad turística de nuestro país, algunas voces de los que trabajan para que nuestro turismo en Argentina sea cada día mejor. Bueno, nos quedamos con una actividad que ya empieza en esta semanita y es interesante. Creo que alguna vez hemos hablado de ello y también cuando entrevistamos, por ejemplo, a la secretaria de Turismo de Rosario, siempre aparece este tema dando vueltas porque es una fiesta importantísima para la ciudad y para la región. Estoy hablando de la fiesta de colectividades que se desarrolla en Rosario. Rosario siempre estuvo cerca, dice el gran Fito, y tal vez estés siempre a la secretaria de Turismo de Rosario, siempre aparece este tema dando vueltas porque es una fiesta importantísima para la ciudad y para la región. Estoy hablando de la fiesta de colectividades que se desarrolla en Rosario.

algunos detalles, pero se hace en un lugar emblemático de Rosario, allí frente al Monumento a la Bandera, y dura muchos días, son 10 noches. Y en esta edición 2025, la fiesta va a comenzar ahora, ya, esta semana, del 7 de noviembre al día 16. Y es muy importante porque no tengo los últimos números, pero sé que pasa un promedio de 1 millón de personas a lo largo de todos estos días visitando la fiesta. Allí prometen estar 50 colectividades extranjeras que ofrecen gastronomía típica y diversas expresiones culturales para que cada uno disfrute de estar allí, pasar, recorrer, pasar tiempo, estar con la familia, comer rico, comer bien y estar cerca, ¿no?, de los aspectos culturales que cada colectividad nos presenta. Fíjate vos, esta es la fiesta, o va a ser la fiesta número 41 de este encuentro, que se convirtió en quizás la fiesta más importante de Rosario. Ya es una fiesta nacional y en esta edición va a ser muy especial porque Rosario está en el marco de los festejos de los 300 años como ciudad. Hay mucha actividad en Rosario en estos últimos meses con esto, ¿no?, celebrando estos 300 años, y seguramente los inmigrantes de distintas colectividades fueron parte importante del crecimiento, del desarrollo y la tradición de la ciudad, y que se van a ver reflejados en una fiesta multitudinaria como esta nueva edición de las colectividades allí en Rosario. Te agrego algunos datos, ¿no? Este encuentro va a contar con más de 40 stands que van a ser distribuidos a lo largo de este parque, el Parque Nacional a la Bandera, con una oferta variada de platos y bebidas típicas. Además, siempre hay un escenario principal con espectáculos destacados y las tradicionales danzas del mundo por parte de las colectividades presentes. El stand de Argentina siempre ocupa un lugar muy importante, muy amplio, y va a tener mucha acción con una variada propuesta para disfrutar de todo lo que es la cultura y la gastronomía. Así que bueno, es una gran invitación que te hacemos. Si querés participar, sabés que esto está presente, reitero, en Rosario, y es la Fiesta Nacional de Colectividades. Empieza esta semanita, el día 7 ya arranca, y realmente es una fiesta para vivir, para recorrerla en familia. A partir de las 7 de la tarde ya, bueno, vas a ver que todo se prepara para darle inicio, y cada noche hay mucha actividad. Desde, bueno, lo gastronómico, que es un poco la estrella, ¿no?, de las colectividades, porque podés comer desde platos que tienen que ver con países como España, Italia, Bolivia, Perú, Brasil, las caipirinhas y los tragos y las cervezas alemanas, el kebab o el shawarma, todo lo que nos trae, ¿no?, la gastronomía de los países árabes, asiáticos, latinoamericanos. Realmente es una fiesta imperdible para el paladar, pero también conectarte con la cultura y poder asistir también a los espectáculos. Y es admirable cómo las colectividades se preparan todo un año para estar presentes allí en el escenario mayor. Da emoción, ¿no? Da emoción el trabajo que realizan. Ver a los niños, a veces muy, muy, muy pequeños, allí bailando con su atuendo, con su vestimenta típica, ya desde muy pequeños, acompañados por sus padres, y realmente es una ocasión muy interesante para vivir una fiesta particular como son las fiestas de colectividades, que se dan en este caso allí en la ciudad de Rosario.

0: Amigos, estamos juntos en esta hora en la radio, estamos compartiendo nuestro espacio de turismo y bueno, el turismo o la gente hace turismo para vacacionar, para ir a algún lugar de playa, algún lugar de mar, algún lugar de montaña o para esquiar, pero también la gente viaja a veces por acontecimientos deportivos, ¿no? Y vemos obviamente que hay grandes citas del deporte mundial. Una de ellas es justamente, por ejemplo, lo que ha sucedido la semana pasada, la Fórmula 1 en Brasil. Y los que estamos en turismo sabemos, porque conocemos el trabajo de las agencias de viajes, que van armando la venta de estos eventos ya con mucho tiempo de anticipación, ¿no? Yo recuerdo que ver las promociones de las agencias de viajes ya hace muchísimos meses, buscando a aquellos que quieran ir a este tipo de eventos, porque también este tipo de eventos necesitan cierta planificación, hay que ahorrar un poco de plata, hay que tener los días, hay que coordinar un poco cómo organizar un viaje de esta naturaleza. Y bueno, se me ocurre, otro de los paquetes que se están ofreciendo tiene que ver con el próximo Mundial de Fútbol, la Copa Mundial. Como sabés, siempre con tantos argentinos, porque el fútbol nos interesa, porque amamos la selección, así que también lo que tiene que ver con la futura Copa del Mundo, que va a ser el año próximo, ya tiene una venta avanzada. Hay muchas agencias que están ya cerrando todo lo que tiene que ver los paquetes turísticos para asistir a los partidos. Hay una empresa española que se especializa en este tipo de circuitos, lo que es el turismo de eventos. Eventos deportivos y a veces también eventos que tienen que ver con los espectáculos. Y una amiga de hace muchos años que sabemos, la conocemos porque trabaja incansablemente en esta área del turismo, es Sara Navarrete. Hablamos alguna vez con ella. Tiene una gran empresa que se ocupa y se especializa en la comercialización del turismo de eventos, ya sea deportivos o lo que tiene que ver con los espectáculos. La cruzamos allí en FIT porque viene todos los años a Buenos Aires, no se pierde una feria. Así que hablaba con Fernando Milo sobre estas citas, ¿no?, deportivas inminentes. Así que es muy interesante poder escucharla.
1: Bueno, y el argentino tiene, a ver, una pasión por los eventos deportivos, y un especialista en eventos deportivos en el mundo es Sara Navarrete de Essential Tour, que está en Argentina acá para comentar a los argentinos las distintas posibilidades que tienen para disfrutar, a ver, eventos en todo el mundo. Sara, gracias por este tiempo.
2: No, gracias a vosotros, como siempre un placer estar aquí con vosotros.
1: Bueno, y Essential Tour tiene un abanico grande de posibilidades para que el argentino, ese apasionado argentino, disfrute en todo el mundo, ¿no?
2: Sí, la verdad es que os ponemos a vuestra disposición todos los eventos deportivos del mundo y musicales, con lo cual aburrirse no se van a aburrir, ya te lo digo.
1: Bueno, sí, por supuesto, eventos musicales, deportivos, sí. Y ya se vienen algunos interesantes que para el argentino están muy en el corazón.
2: Sí, como el Mundial del 2026, acordaros que es Canadá, Estados Unidos y México, y el Fórmula 1 de Madrid, claro. Como no, que nuestra insignia es nuestro botón estrella, que la primera edición se hará en septiembre del 2026, en el segundo fin de semana.
1: Ah, bueno, ¿y cómo hace el argentino para tener información de todo eso? Porque, a ver, hay distintas alternativas en lo que tiene que ver con las carreras, que tiene que ver con eventos musicales y también el Mundial. El Mundial está a la vuelta de la esquina ya, ¿no?
2: Sí, el Mundial creo que empieza el 13 o el 11 de junio, el primer partido, y de ahí hasta julio, que además este año, bueno, el próximo año se incorporan 16 selecciones más, con lo cual va a ser, sí, un poquito más largo.
1: Sí, sí, y aparte, bueno, cubren todo, el Mundial va a estar en México, Estados Unidos y Canadá.
2: Y Canadá, eso es, tal cual, los tres países, y bueno, pues ya disponemos de paquetes, las entradas estarán un poquito más adelante, tenemos paquetes con toda lo que es la hotelería, los saltos, independientemente de que el día 5 de diciembre se haga el sorteo de grupos. Sí. Nosotros, como somos parte de los que son oficiales de la Accommodation Bureau, tenemos posibilidad de ofrecer ya todos los paquetes independientemente de donde juegue cada una de las selecciones.
1: ¿Y cómo se maneja? Es decir, la Argentina, bueno, está escuchando, está viendo, o está en nuestro portal www.contextoturistico.com, tiene la información. Pero ¿cómo hace para, a ver, veo los paquetes, hay alguna página web, se manejan a través de agencia, cómo sí, es el mecanismo?
2: Nosotros somos fiel defensor del canal de venta, que nosotros vendemos a los tour operadores o mayoristas y ellos distribuyen el producto a las agencias de viajes. Entonces lo que invitamos es que la gente vaya directamente a la agencia de viajes y que pida un producto garantizado 100% de Essential Tours.
1: Y de la gente que le compra Essential Tour a través de las agencias, sí, ¿quiénes son los que más compran? ¿Sí? ¿Argentinos, europeos, de Norteamérica?
2: Argentinos, sin duda. El argentino tiene una pasión extrema por todo lo que hace. Siempre os pongo como ejemplo directo, ¿no? De qué es la pasión, cómo se mueven, porque creo que es la nacionalidad más importante en cuanto a la hora de viajar, sobre todo, porque es cierto que no tiene por qué tener una connotación de deportes o bien de música, pero ponéis toda la pasión y siempre vosotros viajáis sí o sí, da igual.
1: Es lo mismo. Se ahorra.
2: Pasa el deporte, genial.
1: Claro, ahorramos con tiempo o seguimos pagando en cuota.
2: Viajáis, no hay ninguna duda, sí, tal cual.
1: Y Sara, yo la pregunta que hago es eventos musicales, porque sí, también acá, y en Argentina hay muchos también,
2: sí,
1: y bueno, en América también, pero ¿cómo se manejan? ¿Hay alguno que ustedes estén trabajando?
2: Sí, Tomorrowland, por ejemplo, es un evento que es muy demandado en toda Argentina, os encanta. Sabéis que está la edición genuina, que es la que se hace en Boom, en Bélgica. Y luego, por ejemplo, la de Sao Paulo se vende muy bien también. Tulum, no sé si se hace todos los años. Y bueno, pequeñas ediciones que van haciendo en diferentes partes del mapa, pero es uno de los principales eventos que vendemos a nivel de festivales.
1: Ah, bueno, eso es importante, tener la posibilidad de deporte, cultura, arte y lo que es el mundial, que es aparte, si viene deporte, es aparte.
2: Tal cual, eso es. O sea, daros cuenta, siempre digo lo mismo, ¿no? El turismo sin deporte, sin música existe, pero la música y el deporte sin turismo es imposible, porque hay que alojar a la gente, hay que trasladarla, hay que darla de comer.
1: Claro. Y aparte, ustedes arman paquetes que para, por ejemplo, México, van, sí, a visitar distintos lugares históricos.
2: Sí. O sea, nosotros, claro, inicialmente lo que hacemos es preparar un paquete con alojamiento, con traslados y con la entrada más económica o, bueno, diferentes tipologías de entrada. Y el cliente nos puede demandar exactamente lo que quiera. Si quiere complementar, que es lo que estábamos hablando hace un poquito en la charla que hemos dado, que darle una experiencia completa al cliente creo que es lo ideal, lo fantástico, y es lo que buscan realmente. Entonces no nos tenemos que quedar solamente con la entrada, no nos tenemos que quedar solo con el alojamiento. Tenemos que hacer que esos clientes se apasionen también con la cultura, con la gastronomía, con la sociedad en general donde van al evento.
1: Que viven una experiencia inolvidable.
2: Eso es, tal cual.
1: Bueno, repetimos por favor la página web de Essential Tour para que todos estén informados, okay, y por supuesto siempre llegando al canal de venta, que es la agencia.
2: Eso es Essential Tours, y luego tenemos dos marcas, que es Export Travel, que es la tour operación deportiva, y Traveling Concert, que es la tour operación musical, que ahí sí que pueden entrar, pueden ver el producto, lo que pasa que bueno, tienen que entrar en la página de alguna agencia para poder ver los precios.
1: Ah, ok. Bueno, y vayan preparándose para el Mundial del 2030.
2: Sí, eso es, estamos ahí todos ya.
1: Va a ser de todo, sí, porque piensan en 40 equipos, no sé cuántos vienen.
2: Sí, quieren,
1: 50, todo el mundo.
2: Quieren subir otra vez el número de participantes, sí, es cierto, es lo que hemos oído por lo menos. Se va a hacer entre Marruecos, España y Portugal, pero los tres partidos inaugurales parece ser que va a ser Argentina, Paraguay y Uruguay. Eso es, sí, en conmemoración de los 100 años del Mundial, eso es.
1: Mundial,
2: sí, tal cual.
1: Sara Navarrete, muchísimas gracias por este tiempo. Bienvenida a Argentina, siempre sos una más de los argentinos.
2: Sí, me siento como en casa, la verdad es que es un gusto venir aquí.
1: Y estamos a disposición, como siempre, para informar de todo lo que ustedes hacen.
2: Ok, perfecto, pues muchísimas gracias y nada, a por todas. ¡Viva Argentina!
0: Llegando al fin de nuestro programa de hoy, de nuestro diario encuentro, como siempre, agradecidos que estés allí del otro lado, agradecidos a esta emisora que nos permite este espacio en el aire, así que si Dios lo permite, mañana vamos a continuar trayéndote buena información de turismo. Que sigan bien, por supuesto, cuídense, y mañana estamos aquí a esta misma hora y te esperamos como cada día.

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2: Trump dijo que hoy comenzarán las nuevas conversaciones con Irán tras frenar los ataques previstos contra el régimen. El presidente estadounidense detalló que la ofensiva estaba completamente preparada y que la solicitud de aplazamiento provino no solo de Irán, sino también de Arabia Saudita, Emiratos Árabes Unidos y Qatar. Iba a ser un ataque que habría sido por mucho el mayor ataque desde la Segunda Guerra Mundial, pero ellos nos pidieron que no lo hiciéramos, dijeron por favor no lo hagan, y otros sus vecinos también lo dijeron, así que vamos a ver si podemos llegar a un acuerdo hacia la desnuclearización, manifestó el líder republicano a los periodistas a bordo del Air Force One.

0: economía.
1: Por la crisis de ingresos y salarios, el 62% de los argentinos se endeudó para cubrir gastos básicos. De acuerdo al informe, el 87,4% de los argentinos considera que su salario continúa perdiendo frente a la inflación, mientras que el 61,9% tomó deuda durante los últimos 6 meses y en más de la mitad de los casos alcanzó para afrontar gastos esenciales como alimentos, servicios y otras erogaciones básicas. El estudio del Monitor de Opinión Pública de Centrix Consultora refleja además un cambio en la percepción del mercado laboral. El 86,6% sostiene que un solo empleo ya no alcanza para llegar a fin de mes, una visión que atraviesa distintos sectores sociales y políticos y que expone el deterioro del poder adquisitivo. Informó Martín Burguet.
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3: Un día como hoy, 3 de agosto, pero de 1492, Colón emprende su primer viaje con el propósito de llegar a Asia. El marino partió del pequeño puerto de Palos, navegando en dirección oeste y basándose en la teoría de que la Tierra era redonda y podría volver al punto de partida. El viaje, como todos sabemos, culminó con el descubrimiento de América.
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2: Fórmula 2, Barrone terminó 14º en la carrera sprint del Gran Premio de Gran Bretaña. El triunfo quedó en manos del búlgaro Nicolás Zubov, Campos Racing, que además se convirtió en el nuevo líder del campeonato. El podio lo completaron el italiano Gabriel Mini, de MP Motorsports, y el mexicano Rafael Villa Gómez, de Van Amersfoort Racing. Barrone tenía una muy complicada tarea en su objetivo de volver a sumar puntos en la categoría, ya que debía comenzar la carrera en el 19º lugar debido a la floja clasificación que protagonizó el viernes por la mañana. Pese a largar casi desde el fondo, el argentino pudo escalar varias posiciones para finalmente cruzar la bandera cuadros en el 14º lugar, aunque quedó muy lejos de los 8 primeros que sumaron puntos.
1: Internacionales.
2: El Papa León XIV expresó su preocupación por la crisis migratoria en Ceuta. Después del Ángelus de este domingo, pronunciado desde la ventana de su estudio en el Palacio Apostólico del Vaticano, el pontífice dirigió unas palabras en español a los fieles presentes en la Plaza de San Pedro y a quienes seguían la celebración a través de los medios de comunicación. En su intervención, León XIV expresó su inquietud ante los acontecimientos recientes. Siguió con preocupación la alarmante situación en Ceuta, pidiendo a Dios por medio de la intercesión de Nuestra Señora de África que se puedan encontrar soluciones de paz, de estabilidad y de justicia. Informó Martín Burguet.
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3: Un día como hoy, 3 de agosto, pero de 1492, Colón emprende su primer viaje con el propósito de llegar a Asia. El marino partió del pequeño puerto de Palos, navegando en dirección oeste y basándose en la teoría de que la Tierra era redonda y podría volver al punto de partida. El viaje, como todos sabemos, culminó con el descubrimiento de América.
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semanita como debe ser, con muy buena música. Vamos a compartir canciones y artistas de la hostia en estas dos horas venideras. Mi nombre es Ani Godoy y estaré acompañándolos con muy buenas canciones de muy buenos artistas. Quédate, subí el volumen, que así arranca Tributo a los 90.

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0: pasándola óptimamente en esta nueva semana que comienza. Le damos forma a la rutina y qué mejor que hacerlo con estas canciones aquí en Tributo.
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0: paradisíaca, cálida, con esos sonidos que nos albergan, que nos acarician las mejillas. Y los disfrutamos aquí en Tributo a los 90, ¿dónde más si no? Aerosmith pasaba cantándonos Don't Want to Miss a Thing.
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canción de Backstreet Boys haciendo Everybody, ¿eh? ¿Te acordás? Bueno, ellos saltaron a la fama con su álbum debut, que también se llamaba como la banda Backstreet Boys, en el año 1996. El siguiente álbum, que recuerdo patente que lo había comprado mi hermana con tan solo 10 años, se llamó Backstreet Back en el 97. Continuó el éxito del grupo en todo el mundo, es indiscutible eso. Y la banda vendió más de 140 millones de producciones musicales, lo que los convierte en la boy band más vendida de todos los tiempos. Y son uno de los artistas musicales más vendidos del mundo entero. Para que te des una idea, son el primer grupo desde Led Zeppelin en que sus primeros 10 álbumes alcanzaran el top 10 en el Billboard 200. Maravillosos estos 5 chicos talentosísimos que quedaron y dejaron una huella marcada en los 90 hasta hoy, sin duda. Quédate que así como ellos, así artistas de renombre, hay muchos.

No te olvides de llevar los auriculares, así te seguimos a todos lados. Seguimos, acompañamos mejor dicho, para que este día lunes, este comienzo de semana, sea un poquito más llevadero, que fluya mejor nosotros. Desde aquí te musicalizamos el día lunes, acompañándonos aquí en Tributo a los 90.

0: canción apenas salió, la vi, porque vi el videoclip en MTV y me encantó desde la primera vez que la escuché. Y ella hermosísima, hermosísima, aparte de talentosa. Pasaba Natalie Imbruglia haciendo Thorn, que es una canción originalmente grabada por la banda estadounidense del rock alternativo Ed Wap. De 1993 a 1999 estuvo esta banda. Incluida en su álbum debut autotitulado Edna Swap. Ahí va. En 1997, la cantante Natalie Imbruglia, australiana británica ella, hizo un cover de la canción para su álbum debut de estudio que se llamó Left of the Middle. Un cover exitosísimo. No lo sabía. Bueno, he aprendido una cosa más, como siempre, en tributo a los 90. Siempre aprendo algo y me encanta porque son artistas que dejaron una huella y amerita saber quién son y qué hicieron, ¿no? Quédate que hay muchísimo más aquí en tributo a los 90.
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2: Escala la disputa por la crisis migratoria. Ceuta reportó 88 muertos y contradijo al gobierno de España. De este modo, la crisis humanitaria en el enclave español en la costa africana pone más tensión a la disputa política mientras las autoridades trabajan para contener a los migrantes. De acuerdo a Vivas, en declaraciones al diario español El País, los cuerpos de los migrantes, estos días fallecidos en la costa de Ceuta, ya acumulan 88 cadáveres. Las instalaciones se han dispuesto con capacidad para 200 cuerpos, mientras el gobierno del presidente Pedro Sánchez limita todavía esa cifra a 72. Los países de la OPEP acuerdan mantener el aumento de la producción de petróleo en septiembre. La decisión se anunció después de la reunión en la que participaron Arabia Saudita, Rusia, Irak, Kuwait, Kazajistán, Argelia y Omán, revisando las condiciones y perspectivas del mercado mundial. Los países de la OPEP están formados por los miembros de la Organización de Países Exportadores de Petróleo y sus aliados. En su compromiso colectivo de apoyar la estabilidad del mercado petrolero, los 7 países participantes decidieron aplicar un aumento de la producción con respecto a los recortes voluntarios anunciados en abril de 2023. Informó Martín Burguet.
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3: Un día como hoy, 3 de agosto, pero de 1492, Colón emprende su primer viaje con el propósito de llegar a Asia. El marino partió del pequeño puerto de Palos, navegando en dirección oeste y basándose en la teoría de que la Tierra era redonda y podría volver al punto de partida. El viaje, como todos sabemos, culminó con el descubrimiento de América.
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El tributo a los 90 llegó para quedarse. De eso no hay duda. Nos hace el favor de recordar que las mejores canciones de los 90 que quedaron ahí en esa década se desempolvan y se escuchan a todo lo que da en lo posible. Sabiduría.

como siempre digo, cuando hay una balada, nos pusimos sweeties. Sí, así es. No Podrás pasaba de Cristian Castro. Y te cuento que esta canción, escrita y producida por Alejandro Cepeda y coescrita por Peter Skrabak, originalmente interpretada por el cantautor mexicano, el señor Cristian Castro, fue publicado como el sencillo principal de su álbum debut de estudio, Agua Nueva, ya por el año 1992. Y el tema tuvo un gran éxito en toda Latinoamérica, yo lo recuerdo, sí, se escuchaba en todos lados, y hoy es recordado como un clásico latino de la década de los 90, sin duda. Y dato importante, llegó al puesto 3 de la lista Billboard Hot Latin Track. ¡Jojo! ¡Qué nivel!

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sociales, más precisamente en Instagram. Sí, visitanos, seguinos, estamos allí estrenando cuenta. Así que nos seguís allí en Instagram, te vuelvo a repetir, como tributo a los 90, para estar muchísimo más cerquita.

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Hicieron presente ellos, los brujos, con Kanishka, Kanishka, Kanishka. Qué fuerza que tiene eso, ¿no? Te dan ganas de... ¡ah! Pogonear. Va saltando de estilo en estilo, ¿viste? Las canciones, los temas de tributo a los 90, ¿no? Eso sí, es un pupurrí, un mix de estilos. Para los gustos de todos nosotros, bueno, va variando, va zigzagueando estilos de canciones tributo a los 90. Me encanta. Seguimos aquí, por supuesto, donde más en tributo.

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añitos, recuerdo aquellos momentos. Y bueno, obviamente me retrotrajo abismalmente esta canción a aquella etapa de mi vida en la década de los 90. Sí, es así, se vienen recuerdos a la mente y está buenísimo. Te decís que cuánto pasó, ¿no? En el medio. Haces repentinamente un vistazo de tu pasado y bueno, en mi caso me da mucha satisfacción. Me produce hasta una leve gracia por la picardía y toda esa cuestión de esa edad. Y ahí seguramente a ustedes les pasa lo mismo cuando escuchan una canción. Bueno, no la extiendo más, seguimos aquí en Tributo a los 90 escuchando justamente esos temas que te generan, que te retrotraen en el tiempo, que te generan sensaciones, sentimientos, añorás, ¿no? Aparte de canciones, también Tributo a los 90 te trae sensaciones.

0: no me despeja del área y ponete a bailar con nosotros en este lunes.
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Mi nombre es Ani Godoy, espero que lo hayas pasado tan bien como yo. Es un honor estar desde este lado pudiendo musicalizarles el día, la diaria. Me encanta, vayan donde vayan, estén haciendo lo que estén haciendo. Nosotros estamos ahí al pie del cañón para poder hacerles llegar las mejores canciones de la década de los 90 con la buena vibra y la buena onda que nos caracteriza. Por supuesto, siempre bien arriba. Terraza, terraza, terraza. Es así. Les mando un abrazo de oso. Nos reencontramos mañana martes, misma hora y mismo lugar. Chao, chao.

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2: Diego Almada dio el visto bueno y se acerca a hacer refuerzos de River. Aún resta que el millonario alcance un acuerdo con el Atlético de Madrid español, que en principio sería de 20 millones de euros por el 50% del pase del talentoso enganche. Así Almada se convertiría en el octavo refuerzo del equipo que conduce Eduardo Coudet y también podría coincidir con un ex compañero de su paso por Vélez. River también busca un acuerdo con el Olympiacos de Grecia para adquirir al lateral izquierdo Francisco Ortega. En los últimos momentos de un mercado de pases en el que River está haciendo una gran inversión, aunque hasta el momento no le esté dando resultados, Thiago Almada se acerca cada vez más a regresar al fútbol argentino.

0: internacionales.
1: Los países de la OPEP acuerdan mantener el aumento de la producción de petróleo en septiembre. La decisión se anunció después de la reunión en la que participaron Arabia Saudita, Rusia, Irak, Kuwait, Kazajistán, Argelia y Omán, revisando las condiciones y perspectivas del mercado mundial. Los países de la OPEP están formados por los miembros de la Organización de Países Exportadores de Petróleo y sus aliados en su compromiso colectivo de apoyar la estabilidad del mercado petrolero. Los 7 países participantes decidieron aplicar un aumento de la producción con respecto a recortes voluntarios anunciados en abril de 2023, señala el comunicado. Informó Martín Burgué.
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3: Un día como hoy, 3 de agosto, pero de 1492, Colón emprende su primer viaje con el propósito de llegar a Asia. El marino partió del pequeño puerto de Palos, navegando en dirección oeste y basándose en la teoría de que la Tierra era redonda y podría volver al punto de partida. El viaje, como todos sabemos, culminó con el descubrimiento de América.
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0: Edificio de Artistas, nueva recorrida por los 100 temas del momento. Mi nombre es Pablo Busto. Hoy vamos a compartir los puestos del 100 al 81. En segundos nada más vamos a hacer un pequeño repaso de cómo quedaba el top 10 la semana pasada. ¿Y qué les tengo para adelantar hoy? Que tenemos lo nuevo de Karol G, haciendo un clásico que sonó mucho en los 90 con un artista reconocido mundialmente, que no es del género urbano. Nada más que eso. Ya, esto ya es para vender todo el programa, ¿eh? Porque es un tema que yo creo que voy a ingresar en breve. Mi nombre es Pablo Busto, comienza la semana, comienza el ranking La Bomba del Edificio de Artistas y ustedes son todos bienvenidos.
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Y el puesto número uno fue para Big One, María Becerra, Trueno y Cuando Te Vi. ¿Repetirán esta semana? Pero no veremos. Esto es el chat oficial de tu radio.

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sé, decía la gente de Rocío Oficial junto a Paper Inocente, comenzando esta recorrida por los 100 temas del momento, los 100 temas que son tendencia, y qué mejor que comenzar ahí bailando, moviéndonos un poquito, pasándola bien. Señores, 100 puestos por delante y mucha buena onda, algo de rock nacional, tema de autoría.

0: damos una vuelta por Colombia para escuchar a este super dueto que se llama Cali y el Dandy. Esta semana vamos a tener un retro hit de ellos, uno de los temas creo que más exitosos de su carrera. Los escuchábamos con Todavía en el puesto 98 del ranking La Bomba. Bien variadito en lo que Calvin Harris, puesto 97, Free.
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0: los éxitos están acá, claro, ¿dónde más si no es en el ranking La Bomba? Como hace años te acompañamos y le ponemos todo lo que te gusta. Mía, Trin Maray, Miguel Ay, Piso 3, ¿qué pasará? Hacemos la pausa, en el próximo bloque se viene Lucra, Luis Fonsi, Ariana Grande, Trueno y un adelanto con Amaral, mira, excelente, ya volvemos.
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fallecía al hijo Nahuel Acosta, nacido en Villa Crespo, Buenos Aires, el 12 de julio de 1998. Isía, que la rompe con flechazo en el centro esta semana, bueno, en descenso. Tuvimos un lugar más, Lucra Malumaquea. Esta segunda vida que tuvo este tema dentro del chat, porque sacaron un remix y como... Luego, se mantuvieron alguna semana más, Ahí estaba la perdida, puesta 94, me había desconfigurado.

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festivo el día que te conocí, el día que dijiste, sí, se ponen nostálgicos, Carlos Vives, Luis Fonsi, hablan de los 90 también, bueno, linda canción en el puesto 93, Santa Marta. Este ingresó hace poco, 3 semanas de permanencia para chicos. Soy Sandro Bueno, de la Vuelta, antes,

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Saludos y tranquilos, también para que tengan poco. Y saludos, su mujer a todos.

Y si se adelanta, eso esperamos, el monte se lanzará antes del fin del año.

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2: Javier Milei ratificó que se ha dirigido a su compañero de fórmula para buscar la reelección, pero aún no revelará su nombre. Como se ha planteado en una reciente entrevista, tengo que defender a mi compañero de fórmula para el año que viene, pero prefiero reservar mi nombre por el momento, le aseguró el presidente del diario Río Negro. La definición de Milei reabrió una incógnita que existe desde que el gobierno rompió todos los vínculos con la actual vicepresidenta Victoria Villarruel, quien esta semana protagonizó nuevos cruces con el oficialismo.

0: hacer algo.
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2: Según ha confirmado el paro nacional docente de este lunes, y 13 detención por el gobierno por los controles en las escuelas. La hora tendrá una duración de 24 horas y afectará a escuelas de distintos niveles en todo el país. La hora coincidirá con el reinicio de las aulas en los distritos, como

educativo, y por todas las importantes regulaciones destinadas al sistema educativo, la Organización Sindical sostuvo que la situación de salud de los docentes continúa deteriorándose y que es necesario recuperar espacios de negociación con el ejecutivo. La COR anunciará una intervención conjunta con Estados Unidos para frenar la caída del CIN. Informó Martín Borges.

0: llegar a Asia, el marinero partió de un pequeño puerto de Palos y llegó en la dirección oeste, y basándose en la teoría de que la Tierra era redonda y podría volver al punto de partida, el viaje, como todos sabemos, culminó con el descubrimiento de América.
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así su dosis de romanticismo, se ponen melosos, con sus canciones. En este caso, Te Amo, en el puesto número 90. Bachatita de Nati Peluso, Te Amo, presenta

primera gira por Estados Unidos con sus dos hijas, adelanta el vídeo. En su vez, dio todo el camino por partir de estar un poco asustado, ya que es su primer viaje familiar por los peques. Luego, además de tener nervios, pero también confianza en que todo va a ser bien, que su experiencia sea increíble y auténtica, así que se prepara para un viaje sin saber, y nos encargará los caminos de la luna, y van a estar bastante ocupados, ¿eh? No es una buena tarea fácil. Que no se suelta, no hay que ir para nerviosos, y eso es muy querido.

0: Chili, Carol Chili, Lima Parisa. Adriano Chili unió fuerzas con Carol Chili en una renovada versión de Lima Parisa, una de sus canciones más emblemáticas. Este nuevo corte forma parte de su próximo álbum Muertos, que se lanzará el 25 de octubre. La icónica Vivo Parley, lanzada en 1995, catapultó a Chili a la fama, convirtiéndose en un clásico en muchos países. Ahora, con la participación de Carol Chili, reconocida como la artista femenina más escuchada en Spotify durante 4 años, la canción renace con una frescura contemporánea. Chili expresó su emoción por esta colaboración, destacando la belleza de la voz de Carol y el significado especial que tiene esta canción en su carrera.
1: Esta canción es la historia que es necesario decir una pausa. 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

0: política.
1: Pichetto Rossi no es una cosa que esté en Kirchner, el siglo XX todavía mide en un nivel muy importante. En declaraciones radiales, el diputado permitió que el diputado de principal figura del espacio, el anotó que se deberá votar todas las instancias de apoyo para que recupere su libertad y de esa manera poder postularse en el caso de que así lo deseara. He escuchado algunos comentarios que no se pueden hacer las dos cosas, eso creo que hay que trabajar para las áreas. Hay que contener a la principal figura que tiene el peronismo, que todavía va a venir en un nivel muy importante, y hay que agotar todas las instancias de apoyo por parte del peronismo para que esta figura pueda volver a recuperar la libertad y también sus capacidades cívicas, manifestó el futuro. River no levanta, perdió 1-0 con Rosario Central en el Monumental y acumula 4 derrotas consecutivas. En los primeros minutos de la Nacional tuvieron un desarrollo diferente a lo que mostró en los anteriores partidos, pese a que no jugó con un alentado rival colectivo, el equipo de Eduardo Cordet buscó imponer rápidamente sus condiciones debido a que intentó aprovechar las vueltas de River Moreno y Fausto Vera en el visto de titular. Se expuso su mejor versión en estos últimos partidos, aunque juntos tuvieron buenas conexiones en algunos encuentros. Este marcó la primera posibilidad de volver a River, ocurriendo a través de un cabezazo de Otamendi, después de un tiro de esquina, que no se lo peligró al arco defendido por Cristian Ledesma. Por su parte, el Canalla respondió con un remate de Ángel de Marea, que se fue desviado. El Figueroa volvió a ser la principal arma ofensiva del conjunto de Jorge Alegre, por su jerarquía de calidad, su valor que buscó aprovechar la presencia de Arturo Rivero en el lateral izquierdo del Millonario, pese a que no ocupa esa posición habitualmente. Informó Martín Burguera.

su primer viaje con el propósito de llegar a Asia. El marino partió de un pequeño puerto de Palos, navegando en dirección oeste y basándose en la teoría de que la Tierra era redonda.

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Ha sido el salón con muchísimos artistas, pero la gente

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0: ingreso de cosas como si no hay que desconocer. Más espacio aéreo que evitar más kilómetros por vuelo, más combustible, más horas de tripulación y más incertidumbre sobre la programación.
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0: La justicia vuelve a moverse según las causas que inquietan a la persecución. Con el fin del ejercicio judicial, los tribunales federales volverán a tomar el pulso y varias causas con impacto político volverán a ocupar el centro de la escena. En ese marco volverán a moverse causas de impacto político que mantienen a la alerta de la Casa Rosada y que podrían marcar la agenda del segundo semestre de año. Entre los casos que concentran la atención figura la investigación por la criptomoneda Libra y la que el fiscal Eduardo Toledano y el juez Martínez de Jorge deberán continuar con la investigación para determinar su valor de reto en torno al lanzamiento y promoción del activo digital. Informó Martín Burguera.

El propósito de llegar a la cima, el marino partió de un pequeño puerto de Palos, navegando en dirección oeste y basándose en la teoría de que la tierra era redonda.

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posicionarse como puesto número uno en descargas digitales y la radio rápidamente cobró notoriedad. Julieta Venegas, Mobile.

Residencial Esperanza.

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1: Por trabajo en el gobierno, se fue el subsecretario de Deportes con críticas a la gestión. El subsecretario de Deportes se refirió que se renunció a su cargo con críticas a la gestión. En una carta

conocimiento simplemente y lo mencionaste, la palabra del presidente de la República de Jefe Tura de Caminante a la Secretaría de Turismo de Cargo de la Nación. Como suele decir usted, un día viene con la conducción de enfrentar las viejas prácticas que tanto daño les han dado

0: Economía.
1: La renta de notación pega un retroceso de 30,4% en julio y superó las 500.000 unidades en lo que va del año. El avance en el anual del séptimo mes del año implicó que se vendieran 16.617 unidades más, ya que las motos presentadas en julio de 2025 habían sido 54.600, mientras que las supermensuales serían ampliadas 68.850 unidades vendidas en julio, lo que significa que se comercializaron 2.367 motos más. De esta forma, en los 7 meses acumulados del año, se patentaron 511.986 unidades, esto es un 41%.

un día como 3 de agosto, pero de 1492, Colón emprende su primer viaje con el propósito de llegar a Asia. El marino partió de un pequeño puerto de Palos, navegando en dirección oeste y basándose en la teoría de que la Tierra era redonda y podría volver al punto de partida. El viaje, como todos sabemos, culminó con

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Baby Denise, el coach Maisel. Gracias, amigos, por haber estado con nosotros y haber compartido esta experiencia.